Pues el liderazgo de mi madre empezó desde ese tiempo y ahí conformaron la organización que se llama Coordinadora Nacional de Viudas de Guatemala, que en su momento pues su bandera de lucha era la búsqueda de desaparecidos y la búsqueda de justicia para las víctimas y también el cese al reclutamiento militar forzoso.

Desde ahí pues he ido trabajando ahora sobre todo con el tema de soberanía alimentaria, memoria histórica y procesos formativos con mujeres y juventud desde la educación popular.

para nosotros la soberanía alimentaria es importante porque a partir de eso te vuelves autónomo de decidir qué comer, cómo producirlo, pero también te da un poco más la libertad de decidir qué hacer con tus tiempos, ¿no? Y con tu trabajo organizativo y político.

Y de igual manera la educación popular, verla como una forma de liberación. Son métodos participativos, pero también métodos de enseñanza que parten desde el conocimiento de las personas.

se les ha dicho a las, sobre todo a las comunidades indígenas, que no saben. Entonces, hablar de educación popular es a entender que ellos tienen sus maneras de saber y de conocimientos. Y entonces partimos desde su experiencia y desde su saber como personas que están en la comunidad y conocen su entorno y conocen sus dificultades y también saben muchas de las soluciones que pueden haber para los problemas.

Para mí la memoria histórica tiene que ver con experiencias y con hechos colectivos que se construyen colectivamente, porque no hay solamente una historia, hay muchas historias que a través de eso tú vas armando el rompecabezas de cómo pasó y por qué sucedieron los hechos. Caso cuando hablamos de memoria histórica en Guatemala es entender, por ejemplo, cuáles fueron las causas por las que se organizaron las guerrillas, por ejemplo.

trabajar la verdad o una historia sobre el relato de los pueblos, ¿no? Porque desde el gobierno muchas veces dicen que la guerrilla fue quien mató a toda esa gente. Y desde el espacio de memoria que tenemos con la organización es también traer la verdad de los pueblos y no quitarle la responsabilidad al gobierno y al ejército de todos los hechos que ocurrieron. Porque muchas veces hablan de que todos los que fueron asesinados, desaparecidos o lo que sea, eran guerrilleros. Y hay estadísticas que dicen que muchos de ellos no tenían un arma, no habían tocado un arma cuando los asesinaron. Y también traer las historias de vida de las personas que murieron es importante porque, por ejemplo, muchos de ellos eran artistas, eran profesores, eran también que estaban organizados en la iglesia, eran cooperativistas. Entonces, pero también hablamos de que es el derecho de ellos haberse organizado o no organizado en la guerrilla, pero también reivindicar.

Siempre dicen, ya olviden y perdonen. ¿A quién voy a perdonar? Nadie me ha pedido perdón a mí. Entonces es como eso, que los hechos estos, por ejemplo, no queden impunes, pero que también esa forma de poder, que todavía siguen las mismas personas, también como cambie de alguna manera. No es fácil, porque no se está logrando, pero como que sí te... Eso es lo que esperamos, que como que no se vuelvan a repetir esos hechos, pero sobre todo que la juventud esté más consciente de que todos estos, o sea, las

Entonces es necesario trabajar desde la colectividad para poder llegar a esa vida más digna, más justa para todos, que tiene que ver con un sueño colectivo y no un sueño individual de yo como persona querer ser más libre o tener mejores oportunidades, sino una vida más digna y más también como no solamente para nosotros como seres humanos, sino también para todo lo que nos rodea. Entonces no puedes hablar de vida digna cuando están explotando los ríos, los bosques.

propuestas de las comunidades indígenas siempre hemos escuchado hablar de tomar solo lo necesario y respetar también la piedra, también la hoja, también el árbol.

saber qué es lo que necesitamos, pero hemos llegado a que al punto en el que encontramos algo y lo queremos todo. Y ese es, creo que ese es el problema, querer extraer de la madre tierra todo lo que tiene.

necesitamos ser seres colectivos y pensar en la vida más digna, no solamente para ti, para el que está a tu lado, sino para todos. Y como lo he escuchado por ahí, para un mundo en el que quepan muchos mundos.

todo lo que soy y todas las experiencias ha sido a base de mucho, mucho conocimiento colectivo y de aprender de otra gente que sí, que me ha enseñado.